0: Sorry?
1: Tu parles français toi?
2: Non, sorry.
1: Ah, tu es bien habillé, tu vois.
0: Ah,
1: oh, merci.
3: I saw a meme like what when you go
4: No, pero digo esta mañana. Por eso es por ahí. Vamos para allá.
5: Pero tendrán que sacar algunos contenedores, pasar los contenedores por medio para recoger todo.
6: Gracias.